0: 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Los que habitarán en el monte santo de Dios. Salmo de David. Jehová, ¿quién habitará en tu tabernáculo? ¿Quién morará en tu monte santo? El que anda en integridad y hace justicia y habla verdad en su corazón, el que no calumnia con su lengua, ni hace mal a su prójimo, ni admite reproche alguno contra su vecino, aquel a cuyos ojos el vil es menospreciado, pero honra a los que temen a Jehová, el que, aun jurando en daño suyo, no por eso cambia, quien su dinero no dio a usura, ni contra el inocente admitió cohecho, el que hace estas cosas no resbalará jamás. 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
2: 5 minutos após chegar no céu.

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Renacer FM lo invita a reflexionar junto a la palabra de Dios. El refugio del justo, al músico principal, Salmo de David. En Jehová he confiado. ¿Cómo decís a mi alma que escape al monte cual ave? Porque he aquí, los malos tienden el arco, disponen sus saetas sobre la cuerda, para asaetar en oculto a los rectos de corazón. Si fueren destruidos los fundamentos, ¿qué ha de hacer el justo? Jehová está en su santo templo, Jehová tiene en el cielo su trono. Sus ojos ven, sus párpados

0: Renacer FM lo invita a reflexionar junto a la palabra de Dios. Los que habitarán en el monte santo de Dios. Salmo de David. Jehová, ¿quién habitará en tu tabernáculo? ¿Quién morará en tu monte santo? El que anda en integridad y hace justicia y habla verdad en su corazón, el que no calumnia con su lengua, ni hace mal a su prójimo, ni admite reproche alguno contra su vecino, aquel a cuyos ojos el vil es menospreciado, pero honra a los que temen a Jehová, el que, aun jurando en daño suyo, no por eso cambia, quien su dinero no dio a usura, ni contra el inocente admitió cohecho, el que hace estas cosas no resbalará jamás. 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

Renacer FM lo invita a reflexionar junto a la palabra de Dios. El refugio del justo, al músico principal, Salmo de David. En Jehová he confiado. ¿Cómo decís a mi alma que escape al monte cual ave? Porque he aquí, los malos tienden el arco, disponen sus saetas sobre la cuerda, para asaetar en oculto a los rectos de corazón. Si fueren destruidos los fundamentos, ¿qué ha de hacer el justo? Jehová está en su santo templo, Jehová tiene en el cielo su trono. Sus ojos ven, sus párpados examinan a los hijos de los hombres. Jehová prueba al justo, pero al malo y al que ama la violencia, su alma los aborrece. Sobre los malos hará llover calamidades. Fuego, azufre y viento abrasador será la porción de cáliz de ellos, porque Jehová es justo y ama a la justicia. El hombre recto mirará su rostro. 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

0: Meia-noite e 57 minutos.
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2: Renacer FM lo invita a reflexionar junto a la palabra de Dios. El refugio del justo, al músico principal, Salmo de David. En Jehová he confiado. ¿Cómo decís a mi alma que escape al monte cual ave? Porque he aquí, los malos tienden el arco, disponen sus saetas sobre la cuerda, para asaetar en oculto a los rectos de corazón. Si fueren destruidos los fundamentos, ¿qué ha de hacer el justo? Jehová está en su santo templo, Jehová tiene en el cielo su trono. Sus ojos ven, sus párpados examinan a los hijos de los hombres. Jehová prueba al justo, pero al malo y al que ama la violencia, su alma los aborrece. Sobre los malos hará llover calamidades. Fuego, azufre y viento abrasador será la porción de cáliz de ellos, porque Jehová es justo y ama a la justicia. El hombre recto mirará su rostro. 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

Salmo de David. Jehová, ¿quién habitará en tu tabernáculo? ¿Quién morará en tu monte santo? El que anda en integridad y hace justicia y habla verdad en su corazón, el que no calumnia con su lengua, ni hace mal a su prójimo, ni admite reproche alguno contra su vecino, aquel a cuyos ojos el vil es menospreciado, pero honra a los que temen a Jehová, el que, aun jurando en daño suyo, no por eso cambia, quien su dinero no dio a usura, ni contra el inocente admitió cohecho, el que hace estas cosas, no

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Renacer FM lo invita a reflexionar junto a la palabra de Dios. El refugio del justo, al músico principal, Salmo de David. En Jehová he confiado. ¿Cómo decís a mi alma que escape al monte cual ave? Porque he aquí, los malos tienden el arco, disponen sus saetas sobre la cuerda, para asaetar en oculto a los rectos de corazón. Si fueren destruidos los fundamentos, ¿qué ha de hacer el justo? Jehová está en su santo templo, Jehová tiene en el cielo su trono. Sus ojos ven, sus párpados examinan a los hijos de los hombres. Jehová prueba al justo, pero al malo y al que ama la violencia, su alma lo

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3: Renacer FM lo invita a reflexionar junto a la palabra de Dios. El refugio del justo, al músico principal, Salmo de David. En Jehová he confiado. ¿Cómo decís a mi alma que escape al monte cual ave? Porque he aquí, los malos tienden el arco, disponen sus saetas sobre la cuerda, para asaetar en oculto a los rectos de corazón. Si fueren destruidos los fundamentos, ¿qué ha de hacer el justo? Jehová está en su santo templo, Jehová tiene en el cielo su trono. Sus ojos ven, sus párpados examinan a los hijos de los hombres. Jehová prueba al justo, pero al malo y al que ama la violencia, su alma los aborrece. Sobre los malos hará llover calamidades, fuego, azufre y viento abrasador será la porción de cáliz de ellos, porque Jehová es justo y ama a la justicia. El hombre recto mirará su rostro. 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

0: 2 horas e 38 minutos.
1: Renacer FM lo invita a reflexionar junto a la palabra de Dios. El refugio del justo, al músico principal, Salmo de David. En Jehová he confiado. ¿Cómo decís a mi alma que escape al monte cual ave? Porque he aquí, los malos tienden el arco, disponen sus saetas sobre la cuerda, para asaetar en oculto a los rectos de corazón. Si fueren destruidos los fundamentos, ¿qué ha de hacer el justo? Jehová está en su santo templo, Jehová tiene en el cielo su trono. Sus ojos ven, sus párpados examinan a los hijos de los hombres. Jehová prueba al justo, pero al malo y al que ama la violencia, su alma los aborrece. Sobre los malos hará llover calamidades, fuego, azufre y viento abrasador será la porción de cáliz de ellos, porque Jehová es justo y ama a la justicia. El hombre recto mirará su rostro. 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
1: Renacer FM lo invita a reflexionar junto a la palabra de Dios. Los que habitarán en el monte santo de Dios. Salmo de David. Jehová, ¿quién habitará en tu tabernáculo? ¿Quién morará en tu monte santo? El que anda en integridad y hace justicia y habla verdad en su corazón, el que no calumnia con su lengua, ni hace mal a su prójimo, ni admite reproche alguno contra su vecino, aquel a cuyos ojos el vil es menospreciado, pero honra a los que temen a Jehová, el que, aun jurando en daño suyo, no por eso cambia, quien su dinero no dio a usura, ni contra el inocente admitió cohecho, el que hace estas cosas no resbalará jamás. 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

Renacer FM lo invita a reflexionar junto a la palabra de Dios. El refugio del justo, al músico principal, Salmo de David. En Jehová he confiado. ¿Cómo decís a mi alma que escape al monte cual ave? Porque he aquí, los malos tienden el arco, disponen sus saetas sobre la cuerda, para asaetar en oculto a los rectos de corazón. Si fueren destruidos los fundamentos, ¿qué ha de hacer el justo? Jehová está en su santo templo, Jehová tiene en el cielo su trono. Sus ojos ven, sus párpados examinan a los hijos de los hombres. Jehová prueba al justo, pero al malo y al que ama la violencia, su alma los aborrece. Sobre los malos hará llover calamidades,

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3: 3:41.
2: 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Los que habitarán en el monte santo de Dios. Salmo de David. Jehová, ¿quién habitará en tu tabernáculo? ¿Quién morará en tu monte santo? El que anda en integridad y hace justicia y habla verdad en su corazón, el que no calumnia con su lengua, ni hace mal a su prójimo, ni admite reproche alguno contra su vecino, aquel a cuyos ojos el vil es menospreciado, pero honra a los que temen a Jehová, el que, aun jurando en daño suyo, no por eso cambia, quien su dinero no dio a usura, ni contra el inocente admitió cohecho, el que hace estas cosas no resbalará jamás. 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
4: 33 minutos.
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2: Renacer FM lo invita a reflexionar junto a la palabra de Dios. El refugio del justo, al músico principal, Salmo de David. En Jehová he confiado. ¿Cómo decís a mi alma que escape al monte cual ave? Porque he aquí, los malos tienden el arco, disponen sus saetas sobre la cuerda, para asaetar en oculto a los rectos de corazón. Si fueren destruidos los fundamentos, ¿qué ha de hacer el justo? Jehová está en su santo templo, Jehová tiene en el cielo su trono. Sus ojos ven, sus párpados examinan a los hijos de los hombres. Jehová prueba al justo, pero al malo y al que ama la violencia, su alma los aborrece. Sobre los malos hará llover calamidades, fuego, azufre y viento abrasador será la porción de cáliz de ellos, porque Jehová es justo y ama a la justicia. El hombre recto mirará su rostro. 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
1: Um Pai Nosso. Não digas Pai, se a cada dia não te comportas como um filho. Não digas Nosso, se vives isolado em teu egoísmo. Não digas que estás no céu, se só pensas nas coisas terrenas. Não digas santificado seja o teu nome, se não o honras. Não digas venha a nós o teu reino, se o confundes com o êxito material. Não digas faça-se a tua vontade, se não a aceita como é. Não digas assim na terra como no céu, se duvidas da existência do inferno. Não digas o pão nosso de cada dia, se não te preocupas com quem tem fome. Não digas perdoa as nossas ofensas, se guardas rancor de teus irmãos. Não digas livra-nos do mal, se amas o pecado. Não digas amém, se não entendes e não dás crédito às palavras do Pai Nosso. Às vezes, refletir em tempo pode fazer a diferença entre a vida ou a morte eterna. Sempre a decisão é nossa.
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2: 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Aquele que é a água da vida, terminou o seu ministério cheio de sede. Aquele que convida os pecadores para descansarem nele, sofreu cansaço. Aquele que é a nossa consolação, no seu ministério chorou. 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Aquele que é o nosso bom pastor, foi levado à cruz como ovelha ao matador. Aquele que é vida, se entregou à morte, a qual morrendo destruiu. Aleluia. Jesus passou por isso. Aleluia.

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1: Renacer FM lo invita a reflexionar junto a la palabra de Dios. El refugio del justo, al músico principal, Salmo de David. En Jehová he confiado. ¿Cómo decís a mi alma que escape al monte cual ave? Porque he aquí, los malos tienden el arco, disponen sus saetas sobre la cuerda, para asaetar en oculto a los rectos de corazón. Si fueren destruidos los fundamentos, ¿qué ha de hacer el justo? Jehová está en su santo templo, Jehová tiene en el cielo su trono. Sus ojos ven, sus párpados examinan a los hijos de los hombres. Jehová prueba al justo, pero al malo y al que ama la violencia, su alma los aborrece. Sobre los malos hará llover calamidades. Fuego, azufre y viento abrasador será la porción de cáliz de ellos, porque Jehová es justo y ama a la justicia. El hombre recto mirará su rostro. 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
2: Renacer FM lo invita a reflexionar junto a la palabra de Dios. El refugio del justo, al músico principal, Salmo de David. En Jehová he confiado. ¿Cómo decís a mi alma que escape al monte cual ave? Porque he aquí, los malos tienden el arco, disponen sus saetas sobre la cuerda, para asaetar en oculto a los rectos de corazón. Si fueren destruidos los fundamentos, ¿qué ha de hacer el justo? Jehová está en su santo templo, Jehová tiene en el cielo su trono. Sus ojos ven, sus párpados examinan a los hijos de los hombres. Jehová prueba al justo, pero al malo y al que ama la violencia, su alma los aborrece. Sobre los malos hará llover calamidades. Fuego, azufre y viento abrasador será la porción de cáliz de ellos. Porque Jehová es justo y ama a la justicia. El hombre recto mirará su rostro. 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

0: 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Los que habitarán en el Monte Santo de Dios. Salmo de David. Jehová, ¿quién habitará en tu tabernáculo? ¿Quién morará en tu Monte Santo? El que anda en integridad y hace justicia y habla verdad en su corazón, el que no calumnia con su lengua, ni hace mal a su prójimo, ni admite reproche alguno contra su vecino, aquel a cuyos ojos el vil es menospreciado, pero honra a los que temen a Jehová, el que, aun jurando en daño suyo, no por eso cambia, quien su dinero no dio a usura, ni contra el inocente admitió cohecho, el que hace estas cosas no resbalará jamás. 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

0: 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El refugio del justo, al músico principal, Salmo de David. En Jehová he confiado. ¿Cómo decís a mi alma que escape al monte cual ave? Porque he aquí, los malos tienden el arco, disponen sus saetas sobre la cuerda, para asaetar en oculto a los rectos de corazón. Si fueren destruidos los fundamentos, ¿qué ha de hacer el justo? Jehová está en su santo templo, Jehová tiene en el cielo su trono. Sus ojos ven, sus párpados examinan a los hijos de los hombres. Jehová prueba al justo, pero al malo y al que ama la violencia, su alma los aborrece. Sobre los malos hará llover calamidades. Fuego, azufre y viento abrasador será la porción de cáliz de ellos, porque Jehová es justo y ama a la justicia. El hombre recto mirará su rostro. 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
2: Expanda su visión. Escuché la historia de un hombre que tomó vacaciones con su esposa en Hawái. Era una persona buena, que había logrado algo de éxito, pero no se sentía motivado a esforzarse, ya que pensaba que había llegado a sus límites. Un día, un amigo paseaba a la pareja por la isla, mostrándoles los puntos de interés. Se detuvieron frente a una casa hermosa, construida en la cima de una colina, y la vieron con admiración. La propiedad estaba repleta de frondosas palmeras y preciosos jardines colocados en un local pintoresco y pacífico, con una vista panorámica del océano. Al contemplar esta magnífica casa, el hombre les comentó a su esposa y a su amigo: «No me puedo imaginar lo que sería vivir en un lugar así». En ese instante, escuchó una voz en su interior que decía: «No te preocupes, nunca lo lograrás. Nunca vivirás en un lugar como ese». Sorprendido por sus propios pensamientos, se preguntó: ¿qué quieres decir con eso? Si no lo puedes imaginar, si no lo puedes visualizar, jamás tendrás una casa como esa. El hombre reconoció con acierto que sus propios pensamientos y actitudes lo estaban condenando a la mediocridad. Determinó en su corazón en ese mismo momento creer más en sí mismo y creerle más a Dios. Es igual para nosotros. Si pensamos recibir algo en lo exterior, tenemos que concebirlo antes en nuestro interior. Si no es optimista, entonces nunca logrará nada en la vida. El obstáculo está en su mente. A Dios no le faltan los recursos, ni a usted le faltan los talentos para prosperar. Su manera errónea de pensar puede impedirle recibir lo mejor de Dios. Quizás usted también asumió que ya ha llegado a la cima, a los límites de su vida, y que nunca tendrá más éxito. Lamentablemente, tiene toda la razón, a menos que esté dispuesto a cambiar su forma de pensar. Por eso, el primer paso para vivir a su máximo potencial es expandir su visión. Para vivir su mejor vida ahora, tiene que ver la vida a través de los ojos de la fe, verse siendo elevado a niveles más altos, visualizar que su negocio crece, visualizar que su matrimonio es restaurado, visualizar que su familia prospera, visualizar que sus sueños se cumplen. Para experimentar algo en el futuro, primero tiene que concebirlo y después creer que es posible. Para concebir sus sueños, es necesario que usted tenga una idea bien clara en su interior de la clase de vida que desea gozar en lo exterior. Esta imagen tiene que llegar a ser parte de usted, parte integral de sus pensamientos, de su conversación. Tiene que estar muy adentro en su mente subconsciente, en sus acciones, en cada parte de su ser. Tara Holland había soñado con ser Miss Estados Unidos desde muy pequeña. En 1994, compitió para ser Miss Florida y ganó el segundo lugar. Al año siguiente, ella decidió intentarlo de nuevo. Participó en el mismo concurso y de nuevo ganó el segundo lugar. Tara estuvo a punto de desanimarse, pero no lo hizo. Mantuvo la vista en su meta. Decidió que lo que necesitaba era un cambio de ambiente, así que se mudó a Kansas, y en 1997 entró a la competencia de Miss Kansas y ganó. Ese mismo año recibió la corona y el título de Miss Estados Unidos. Tara Holland logró hacer sus sueños realidad. En una entrevista después de la competencia, alguien le preguntó cuál era el secreto de su éxito. Ella confesó que después de haber perdido en dos ocasiones la competencia en el ámbito estatal, había pensado en darse por vencida. Pero en lugar de eso, salió y alquiló todos los videos que encontró sobre las competencias de belleza locales, estatales, nacionales y mundiales, y los vio una y otra vez. A medida que Tara veía la coronación de cada señorita, ella se visualizaba en la misma circunstancia. Se imaginaba recibiendo la corona. Se imaginaba caminando en victoria por la pasarela. Una y otra vez se visualizó ganando. Tara dijo que visualizarse como una ganadora era el secreto de su éxito. Tara Holland sabía que ella nunca sería una ganadora si antes no se veía a sí misma como tal. Tuvo que reprogramar su mente, dejar atrás las memorias dolorosas de sus derrotas pasadas. Tuvo que remover de su mente la visión de ella misma como la Miss Segundo Lugar. Tuvo que desarrollar una actitud que le dijera que sí lo podía lograr. Ella se imaginó subiendo a la plataforma de ganadoras. Se imaginó caminando victoriosa por la pasarela. Creó un ambiente de fe y éxito. Lo que usted vea ante sus ojos afectará su futuro. Usted producirá lo que ve continuamente en su mente. Si usted fomenta una imagen de derrota y fracaso, entonces usted vivirá esa clase de vida. En cambio, si usted desarrolla una imagen de victoria, éxito, salud, abundancia, gozo, paz y alegría, nada en el mundo podrá detenerle de experimentar lo mismo.
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2: 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En Jehová he confiado. ¿Cómo decís a mi alma que escape al monte cual ave? Porque he aquí, los malos tienden el arco, disponen sus saetas sobre la cuerda, para asaetar en oculto a los rectos de corazón. Si fueren destruidos los fundamentos, ¿qué ha de hacer el justo? Jehová está en su santo templo, Jehová tiene en el cielo su trono. Sus ojos ven, sus párpados examinan a los hijos de los hombres. Jehová prueba al justo, pero al malo y al que ama la violencia, su alma los aborrece. Sobre los malos hará llover calamidades. Fuego, azufre y viento abrasador será la porción de cáliz de ellos, porque Jehová es justo y ama a la justicia. El hombre recto mirará su rostro. 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
2: 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Los que habitarán en el monte santo de Dios. Salmo de David. Jehová, ¿quién habitará en tu tabernáculo? ¿Quién morará en tu monte santo? El que anda en integridad y hace justicia y habla verdad en su corazón.

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2: 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Jehová, ¿quién habitará en tu tabernáculo? ¿Quién morará en tu monte santo? El que anda en integridad y hace justicia y habla verdad en su corazón, el que no calumnia con su lengua, ni hace mal a su prójimo, ni admite reproche alguno contra su vecino, aquel a cuyos ojos el vil es menospreciado, pero honra a los que temen a Jehová, el que, aun jurando en daño suyo, no por eso cambia, quien su dinero no dio a usura, ni contra el inocente admitió cohecho, el que hace estas cosas no resbalará jamás. 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

0: 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El refugio del justo, al músico principal, Salmo de David. En Jehová he confiado. ¿Cómo decís a mi alma que escape al monte cual ave? Porque he aquí, los malos tienden el arco, disponen sus saetas sobre la cuerda, para asaetar en oculto a los rectos de corazón. Si fueren destruidos los fundamentos, ¿qué ha de hacer el justo? Jehová está en su santo templo, Jehová tiene en el cielo su trono. Sus ojos ven, sus párpados examinan a los hijos de los hombres. Jehová prueba al justo, pero al malo y al que ama la violencia, su alma los aborrece. Sobre los malos hará llover calamidades. Fuego, azufre y viento abrasador será la porción de cáliz de ellos, porque Jehová es justo y ama a la justicia. El hombre recto mirará su rostro. 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

0: Buen día, paz de Dios, hermano, todo bien. Nosotros nos vamos a poder hacer el programa hoy. De ahí yo le pasé el link de una predicación, hermano, de ahí usted se puede pasar eso.
1: Dios es bueno.
2: Sí,
1: Primera de Corintios, capítulo 9, verso 24. Hermanos, podemos leer la palabra del Señor. Aleluya, gloria al Señor Jesucristo. ¿Lo han encontrado? Aleluya, si lo han encontrado, dígame un amén bien fuerte. Bueno, le creo. Dice, ¿no sabéis que los que corren en el estadio, todos a la verdad corren? Pero uno solo se lleva el premio. Corred de tal manera que lo obtengáis. Aleluya. Todo aquel que lucha, de todo se obtiene. Ellos a la verdad para recibir una corona corruptible, pero nosotros una incorruptible. Así que yo de esta manera corro, no como a la aventura, de esta manera peleo, no como quien golpea el aire, sino golpeo mi cuerpo y lo pongo en servidumbre, no sea que habiendo sido heraldo para otros, yo mismo venga a ser eliminado. Palabra de Dios. Tomen asiento, queridos hermanos. Bueno, feliz aniversario, Pastor Lugo. 20 años. 20 años pasaron. No sé en qué viniste, en una combi, en una cosa, con todos los chicos, con valijas, con... Aleluya. Y prácticamente a la nada, porque acá no había nada, hermanos. Aleluya. En este lugar, pero Dios es fiel. Y cuando Dios comisiona, Él se hace responsable. Así que el Señor bendiga grandemente a todos los hermanos. Alguien en una ocasión dijo, ¿vio pastor que se puede ir al estadio a ver el fútbol? ¿No dice acaso, mirá? Aleluya. Gloria al Señor. A los que corren en los estadios. Aleluya. Bueno, a mí me gusta ir a ver eso. ¿Y por qué entonces? Bueno, no, el hombre está equivocado. Primeramente, el fútbol es algo prácticamente de pocos centenares de años atrás. En la época del apóstol, el fútbol no existía. Aleluya. Sí existían lo que se llaman las Olimpiadas. Prácticamente esas son bastante antiguas y que de hecho... Aleluya, tomó el apóstol unas figuras de lo natural para dar a entender lo espiritual. Porque era la forma, ¿verdad? Cristo muchas veces también utilizó esa misma tesitura, ¿verdad? Él tomaba ejemplos de lo natural, del sembrador, de la semilla, de esto, solo para dar a entender valores espirituales, la vida espiritual, lo que verdaderamente concierne a nosotros, la iglesia del Señor. ¿Podemos decir amén? Gloria al Señor Jesucristo. Hermanos, y todos nosotros hemos salido de una pasividad mortuoria. Hemos estado atrapados, aleluya, lejos de Dios en nuestros delitos, en nuestros pecados. La Biblia no dice que estábamos medio vivos ni medio muertos. La Biblia dice que estábamos muertos en nuestros delitos y pecados. Y un muerto no puede hacer nada. Absolutamente nada. En lo que a Dios se refiere, aleluya, no teníamos ningún tipo de actividad. Pero el que resucita a los muertos vino a nosotros. El que levanta a los muertos y está aquí en esta noche. Y si acaso hay alguno que está muerto, el Señor tiene poder para levantar. Aleluya. Gloria al Señor. nos levantó de nuestra sepultura. He aquí, pueblo mío, yo abro vuestra sepultura, y nos sacó a la vida, y nos sacó a la inmortalidad, y nos puso un mensaje de vida eterna. ¿Podemos decir amén? Y en el sentido espiritual nos hizo ahora de estar inactivos, muertos, ahora nos puso a correr. Ahora nos puso a participar de una carrera gloriosa en la cual tú y yo estamos involucrados. Nosotros no somos espectadores que estamos mirando de la tribuna. Yo creo que los que miran de la tribuna ya están glorificados allá arriba. Ya están adorando. Aleluya. Ya están alabando. Ya están bendiciendo al Señor. Pero nosotros no somos espectadores. Somos protagonistas. Ahora tenemos que estar involucrados. 20 años no son pocos. Aleluya. Ya para nosotros, obviamente que para Dios no es nada. 20 años, no sé cuántos segundos serán para Dios. Aleluya. Pero para nosotros ya hay una trayectoria. Y en la medida que van pasando los años, parece que tenemos la tendencia a no querer correr como al principio. Que Dios nos ayude. Y sé que cuesta mucho, porque en la medida que vamos envejeciendo, y si hablamos de correr en lo literal, obviamente que ya encontramos un serio problema. Bueno, que lo encontremos en lo literal no sería ningún pecado. Ahora que lo encontremos en lo espiritual, aleluya, que en lo espiritual estemos bajando, aleluya, los decibeles de esta carrera que el Señor nos ha puesto para poder ser luz, para poder ser sal, para poder cumplir el propósito de Dios. Bueno, eso sí que es realmente grave. Y aquí el apóstol, hermano, les está enseñando. El tiempo me faltaría para leer todo el contexto en que él habla, pero acá él está batallando con un montón de cosas. Estaba corriendo, aleluya, y tiene enemigos. Claro, cuando uno corre en una carrera, tiene adversarios, tiene enemigos. Aleluya. La Biblia dice, fíjense bien, que todos corren, pero uno solo se lleva el premio. Ahora, eso es lo natural. Pero en lo espiritual dice, corran de tal manera que lo obtengan. En lo espiritual todo podemos ganar. No podemos. Todo debemos ganar. Porque esta carrera ya la corrió él adelante. Ya él ha vencido a todos los enemigos, a todos los adversarios, a todos los oponentes. ¿Y sabe qué dice él? Por cuanto yo he vencido. ¿Qué dice? Vosotros. Él no apuesta a fracasados. El Señor no apuesta a gente fracasada. Él apuesta a gente vencedora. Al que venciere. Al que venciere. Santo. Santo es el Señor. Aleluya. Y batalla contra un montón de adversarios y tiene que, aleluya, correr. Habla de tener una legitimidad en la carrera. En las carreras naturales la gente hace trampas. La gente se droga. La gente consume estupefacientes para tener un mayor rendimiento, ¿verdad? Eso lo hemos visto, hemos sabido, y aunque no somos, ¿verdad? Uno se entera, y más hoy nos enteramos de todo, aunque no miremos televisión. Sea bendito el nombre. Miramos la mini televisión. Le veamos el mini mascot, el mini cine, lo llevamos en el bolsillo. Así que Dios nos ayude. Sea bendito el nombre del Señor. Hermanos, y lo que el apóstol dice acá, hay que correr con legitimidad. Aleluya. No se puede correr con trampas. Oh, gloria al Señor. Y comparó la vida espiritual con una carrera. Aleluya. Esto es una carrera. No hay forma de que nosotros lo interpretemos de otra manera. Creo que es Hebreos capítulo 12. Vamos a leerlo en el nombre del Señor. versículo 1, aleluya, que también el apóstol nos habla de esto. Bueno, no sé si Hebreos lo escribió Pablo, pero sí estoy seguro que el mismo que le hizo escribir a Pablo en Primera de Corintios, el mismo espíritu que le hizo escribir a ellos, también le hizo escribir a Hebreos capítulo 12. Entonces esto es no la escritura de Pablo, ni es del Espíritu Santo de Dios. Y dice el verso primero, por tanto, nosotros también, teniendo en derredor nuestro tan grande nube de testigos, mire lo que dice, despojémonos, ¿de qué? De todo peso y del pecado que nos asedia. ¿Y qué dice? Y corramos, repita conmigo, y corramos con paciencia la carrera que tenemos por delante. Puesto los ojos ¿en quién? En Jesús, el autor y consumador de la fe, el cual por el gozo puesto delante de él sufrió la cruz, menospreciando el oprobio, y se sentó a la diestra del trono de Dios. Miren si obtuvo el premio o no obtuvo el premio. Alabado sea Dios. Y por cuanto él se sentó ahí, ¿a dónde cree que nos vamos a sentar nosotros? A todos los que tienen victoria en esta carrera, a todos los que ganan esta carrera. Oh, gloria al nombre del Señor. Pero como dije al principio, acá no se puede hacer trampas. Aleluya, no se puede. Gloria al Señor. Siempre suelo usar el ejemplo de mi niñez. Y cuando uno viene más grande, parece que los recuerdos, ciertos recuerdos de la niñez, empiezan a florecer con mayor fuerza. No me acuerdo lo que pasó hace 2 o 3 meses, capaz, pero sí me acuerdo cuando tenía 8 años y me llevaron por primera vez. No éramos creyentes. Mi familia no era creyente. No estábamos en Cristo. ¿Teníamos religión? Sí, por supuesto. Aleluya. Éramos católicos, apostólicos y romanos. O mi papá decía, y románticos. Bueno, él entendía menos todavía de las cosas. Pero no importa. Aleluya. Teníamos religión, pero no teníamos a Cristo. No teníamos a Cristo. Y en esa ocasión, recuerdo que, aleluya, el papá de un amigo, eran todos militares, la mayoría, sus hermanos y el papá también. Dice, lo quiero llevar al liceo militar porque hay una competencia de todo Sudamérica y mis hijos van a correr las carreras de atletismo. Y que eran, son esas mismas carreras que pedestres, que le llaman, o de atletismo también, en las que el apóstol comparaba la carrera espiritual. ¿Entiendes? Entonces, bueno, es como corrían los hermanos mayores de mi amigo, Oscarcito Arrastria, yo me acuerdo muy bien. Nos dejamos de ver cuando teníamos 10 años y nos seguimos hablando hasta el día de hoy. Él nunca fue creyente, creo yo, no sé si se habrá convertido o no, hace muchos años, cada tanto siempre nos vemos. Él siempre me saluda para mi cumpleaños y yo también lo saludo para el cumpleaños de él. Eso es lo que quedó. ¿Hemos hablado? Sí, hemos hablado. En alguna ocasión le hemos presentado y nada más. Es más, llevé a mi esposa porque él ahora ya está jubilado, como yo, pero jubilado naturalmente, pero espiritualmente nadie se jubila. Acá hay que seguir corriendo. Ya para ser un atleta ya es correr a los 40, 45, ¿verdad? Ya los empiezan a rajar a todos, ya no sirve, ya no están, no tienen, aleluya, el rendimiento. Pero acá tenemos 80 y como Caleb decimos, tengo la misma fuerza de los 40. ¿No es cierto, hermana? Las profesoras de educación física se van cayendo de a pedazos en la jubilación, pero espiritualmente hay que seguir avanzando. Hice una mirada así, me inspiré. Gloria al Señor. Hay que seguir corriendo. Dije, hay que seguir corriendo, hermano. Pero son dos cosas que acá no hay que, hay que tener muy en cuenta. Pero la primera es que dice que hay que despojarse de todo peso y son dos cosas: del pecado que nos asedia. Todo aquel que está en pecado, no importa si usted aceptó a Cristo, pero si usted está en pecado, usted está descalificado para seguir corriendo esta carrera. Usted, yo, o quien sea que esté en pecado, está descalificado. Porque acá los únicos que participan en esta carrera son los lavados, son los purificados, son los redimidos, son los que han sido emblanquecidos su ropa con la sangre del Cordero. Aleluya. El mundo también corre, pero corre una carrera desenfrenada de disolución, dice Pedro. ¿Verdad? Aleluya. Corren a su propia perdición. Nosotros estamos corriendo por una corona incorruptible de gloria. Aleluya. Y tenemos, ¿sabe cuál es la ventaja? Que los competidores no saben si van a ganar, pero nosotros sí sabemos que vamos a ganar. Porque el que está con nosotros ya ganó, ya ganó.

saborean debajo de la lengua como la miel. Señor, reprenda al diablo. Por eso cada creyente que está en pecado tiene que confesar su pecado. El que confiesa y se aparta alcanza la misericordia y siga corriendo. No deje que lo vuelva a alcanzar. No deje que lo vuelva a agarrar. No deje que le pongan el pie. Sea bendito el nombre del Señor. Pesos y pecados. Aleluya. Los pesos que tal vez no lleguen a ser pecados, pero sí van a obstaculizar, sí van a impedir, ¿verdad? Generalmente cuando uno mira a esta clase de competidores, uno se da cuenta que están muy holgados de ropa. Prácticamente no andan con cosas ajustadas, ni mucho menos. Bien holgadito, bien livianito, bien libre para tener movimiento. Nunca vi a ningún competidor corriendo con saco y corbata. Gloria. Nosotros sí corremos con saco y corbata. Podemos decir amén. Con campera también corremos. Gloria al Señor. Pero, ¿vio? Empezó el culto, empezó a correr. Y ya con la campera puesta dije, no, acá me voy a ahogar. Me la tengo que sacar para seguir avanzando. Los pesos, aunque no llegan a ser pecado, llegan a perjudicar de tal manera la vida espiritual que los puede dejar afuera. Afuera de la competencia. ¿Y cuáles serían esos pesos? Esos pesos podemos catalogarlos con aquellos que dijo Cristo: mirad que vuestros corazones no se carguen ¿de qué? De glotonería, de embriaguez y de los cuidados de esta vida. Aleluya. Comer no es pecado. Aleluya. Pero vivir para comer es pecado. Y entonces, ¿cómo es el tema? Hay que comer para vivir, no vivir para comer. Aleluya. Yo recuerdo cuando el evangelista Gille, aleluya, el Señor le mostró, no sé si a él o a otra persona, creo que a otra persona le había mostrado, y se lo contó y él lo publicó. Disculpen si estoy mezclando, he escuchado muchos mensajes de Gille, eso sí, aleluya, es cierto. Y él decía, que le decía: mi siervo, te voy a mostrar la idolatría de mi pueblo. Y le mostró un plato gigante, un tenedor, un cuchillo y una cuchara. Hacemos ayuno, hermano, mañana ayuno congregacional. ¿Usted cree que está así? Yo sé lo que algunos ya de que por acá están diciendo, sí, nosotros, bueno, gloria a Dios, damos gloria a Dios que el Señor nos está ayudando. Pero no se crea, aleluya, que siempre es así. Alabado sea el Señor. Hay que, hermanos, correr. La Biblia dice, aleluya, que con pecados y con pesos hay que despojarse. Hay que despojarse. Cuando hablamos de pecado, podríamos hablar de una cantidad de cosas, de pecados que usted y yo creo que conocemos, pero se nos iría muchísimo el tiempo. Yo quiero hacer énfasis en esto. Dice, el pecado nos asedia, es decir, nos descalifica, nos va a vencer. El pecado no va a tener misericordia de ningún pastor si lo puede alcanzar. El pecado no va a tener misericordia de ningún predicador, por más encumbrado y santificado que sea. No va a tener compasión de ninguna mujer consagrada hasta los tuétanos si esa mujer se descuida y el pecado logra introducirse. No va a tener piedad ni compasión. Aleluya. Porque nosotros con el pecado tenemos que tener una guerra a muerte. O lo matamos nosotros con el poder de la sangre de Cristo, o el pecado nos destruye, no hay otra. Y déjeme decirle que todo aquel que quiera jugar con esta serpiente morirá envenenado. Aleluya, morirá envenenado. No hay encantadores de serpientes de pecado, no hay. No hay. El único que la conquistó, el único que le pisó la cabeza a la serpiente antigua,
llama Jesucristo. A Él sea la gloria. A Él sea la honra. Tomen asiento, hermano. Gloria al Señor. Y aquí el Espíritu Santo vuelve a repetir y dice: y corramos, y corramos. Hoy acá no hay margen para entender otra cosa. Dice: corramos. Y gloria al Señor. Aleluya. ¿Qué hizo usted recién, pastor? No, no vayan a creer que corrí. Hice cualquier cosa menos correr. Aleluya. ¿Qué es correr? ¿Qué es correr? Todos sabemos. Acá hay muchachos jóvenes que están, que si yo les digo: hey, ¿me podés explicar qué es correr? Y a lo mejor no tienen definición con palabras. No tiene definición con palabras. Pero sí puede pegarse unas carreritas hasta allá afuera y de allá me dice: esto es correr. Y creo que todos lo entendemos. El tema es explicarlo con palabras. Pero para que, como nosotros estamos hablando la palabra, esto hay que descifrarlo con palabras. Y correr es, escucha, desarrollar el máximo de distancia en un menor tiempo posible. Bueno, no sé si me escuchó. Desarrollar el máximo de distancia en un menor tiempo posible. Quiere decir que correr implica no perder tiempo. ¿Cómo andamos corriendo la carrera del Señor? ¿Cómo andamos corriendo la carrera del Señor? Aleluya. ¿Cómo invierte el tiempo? ¿Cómo invertimos nuestro tiempo? Gloria al Señor. Bueno, eso es lo que está dictaminando si estamos corriendo o no. ¿Cuánto tiempo dedicas a la lectura bíblica? ¿Cuánto tiempo dedicas a la oración, al clamor? ¿A qué hora te levantas a orar? ¿A qué hora te levantas? Aleluya, aleluya, aleluya. ¿Cómo inviertes tu tiempo? Aleluya. ¿Faltas a los cultos? ¿Faltas a las reuniones? ¿Usted es de esos creyentes selectivos que dice: ah, no, che, esta semana fui a todos los cultos? Dice: me para un poco. Mire, por lo general, todo aquel que recién se convierte a Cristo, aunque no escuche esta, haya escuchado esta palabra, empieza a correr. Empieza a correr. Cuando se convierte de verdad, él antes no sabía que tiene que orar. Ahora quiere orar. Ahora quiere doblar la rodilla. Ahora quiere buscar al Señor. Ahora invita a la iglesia, el primero que viene. Alabado sea el nombre del Señor. Están en ese fuego. Hay que ir para acá, allá van. Hay que ir para allá, allá van. No pierden tiempo. Están relacionados 100% con la obra. Hermano, hay que trabajar. Yo. Aleluya. Son voluntarios, son gente que está dedicada, quiere. ¿Usted se acuerda? ¿Lo conoce? ¿O no lo conoce? No, no estoy hablando de algunos que usted conozca, estoy hablando de usted. Estoy hablando de mí. Oh, gloria al Señor. Escuche, se había convertido un muchacho, que recuerdo su nombre, Daniel Fuxi. Oh, cero evangelio en la familia, y se convirtió. Ay, no había culto. Temprano a los cultos, orando a los cultos. Aprendió a orar en voz alta. Listo. Ya escuchaba la oración de él de acá a la esquina. Aleluya. Tenía

Y a veces uno, por respeto, cuando le está dirigiendo y dice, pastor, no, no, no, es está, él está así porque está en el primer amor. Y te da ganas de preguntarle, ¿y usted en qué amor está? Porque sabe que dice la Biblia que no está, el que no está en el primer amor está caído. ¡Ay, santo es el Señor! El que no está en el primer amor no está corriendo nada.

No es trotar, no es caminar, es correr. Entonces, una cosa no quita la otra. Pero pastor dice con paciencia. Y parece que ahí es donde encontramos nosotros el problema. Vio que es con paciencia, entonces, ¿qué quiere decir? Anda tranqui. No, si te dice correr, tenés que correr. Ahora, si te dice con paciencia, no te está diciendo que andes tranqui. Te está diciendo otra cosa. Porque cuando uno corre con el Señor, para el Señor, y va haciendo la voluntad de Dios, oh hermano, uno tiene esa tendencia de creer de que todo va a ir bien. Y sin embargo, se te levantan las tormentas. ¿Usted cree que Pablo cuando escribió eso, lo escribió desde la victoria, desde ser un ganador? ¡No! Estaba luchando con fiera, estaba luchando con gente desagradecida, con gente que él había predicado, que le había enseñado, y ahora le decían, ¿y usted quién es? ¿Quién es? ¿Usted la que va a ser apóstol? ¿Usted? Y él le tiene que decir, pero escúcheme, aleluya, sí, para otro, no, porque apóstoles son los que están en Jerusalén. ¿Y usted dónde salió? ¿Usted? ¿Quién lo eligió? ¿Quién lo llamó? ¿No? Mire, escúcheme, disculpe, yo sé que si para otros no soy apóstol, a mí no me preocupa, pero para ustedes... Pueden tener muchos ayos, pero van a tener un solo padre, porque yo los engendré. Aleluya, ustedes son el sello de mi apostolado. Bueno, qué cosa. Hay algunos que solo Cristo, y se vuelven irrespetuosos con sus pastores. Que el Señor reprenda al diablo. Los crían de cuna, y como dice Dios, críe hijo. Engrandecí, y cuando fueron grandes se rebelaron contra mí. Y uno cuando empieza a enfrentar eso, uno tiene que seguir corriendo, tiene que seguir corriendo, pero te desprecian, no te reconocen. Con paciencia, amigo, si el premio no está acá abajo, el premio no está acá abajo. Eso te está diciendo. Dale gloria a Dios, sigue corriendo.

precioso Jesús. Precioso es el Señor. Oiga, esta es la carrera de ser fiel. Hay algunos que son fieles hasta cierto punto. Corren hasta cierto punto. Yo lo he escuchado. A mí no me quedó otra que dividir la iglesia porque me obligaron. Se levantaron contra mí. Me obligaron a tomar. Ay, te obligaron a pecar. ¿Y qué creí? ¿Cómo te obligaron? No, lo que pasa es que está bien, pastor, yo me puedo humillar.

0: Yo me puedo humillar, pero llega un momento que ya basta. ¿Dejaste de correr? Mira si Cristo hubiera pensado lo mismo. Porque algunos esperan, creen que en este camino, si hacen todo bien, les va a ir todo fenómeno. ¿Y querés que te diga más? A veces, cuanto más bien hagas las cosas, más adversidad va a venir. Más tormenta van a aparecer. Más rechazo va a haber.
1: ¡Aleluya!
0: Oiga, ¿no fue eso lo que pasó con Cristo? Cuanto más, nunca pecó. Y nosotros no nos podemos poner y decir, yo tampoco. No, nosotros pecamos todos. Nosotros pecamos todos. Pero Él nunca pecó. Si alguien podía decir, hasta acá llegó, era Él. Aleluya. Y no

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Haya pues en vosotros este sentir que hubo también en Cristo Jesús, el cual en siendo forma de Dios no estimó el ser igual a Dios como cosa que aferrarse, sino que se despojó.

0: manteniéndose obediente. ¿Hasta cuándo? Hasta la muerte. Y no cualquier muerte, hasta la muerte de cruz. Aleluya. Amalaya Shahalaba. ¡Qué inmundo! El diablo. Cristo en la cruz. Desnudo.
1: ¡Aleluya!
0: Hermano, porque yo creo, como creen muchos, aleluya, que a otros tal vez no crean, desnudo. Totalmente desnudo. Y siempre tuve esa cosa, claro, en las películas no lo pueden hacer de esa manera. Aleluya. Era una cosa, una ignominia, una humillación, una cosa espantosa. Y tratándose de él, mucho más. ¿Y sabe por qué? ¿Y sabe por quién? ¿Sabe por qué? ¿Y sabe por quién? ¿Hizo lo que hizo? Amalaya, Samalaya. ¡Y canta la pasada, Amalaya! Por ti, por cada uno de nosotros. Aleluya. Porque dice la Escritura, y verá el fruto de su aflicción y dirá: gloria a Dios, estoy satisfecho. Corrió fiel hasta el fin. No hay tope para la humillación. Es hasta la muerte. Por eso Satanás, hermanos, lo que no consiguió durante toda su vida, armó toda su potencialidad en la cruz. Aleluya. Ahí lo desnudaron. ¿Usted cree que ese eclipse que dicen algunos que hubo fue porque el sol tuvo vergüenza y se oscureció? No. No. ¿Sabe de dónde salió ese eclipse? Ese eclipse salió de la reunión de los demonios, que se agolparon, ¿sabe para qué? Porque sabían que todavía estaba vivo y podían sacarle una queja, podían sacarle una murmuración, podían sacarle

Pero ¿sabe qué? Él siguió corriendo. Aunque estaba clavado en la cruz, aunque estaba desangrándose, aleluya, y por 3 horas, aleluya, no aflojaron los demonios, estuvieron con toda su potencialidad y le chuceaban con el ladrón que estaba al lado, aleluya, pero el Espíritu de Dios fortaleciendo, alabado sea el Señor, porque cuando alguien depende de Dios, cuando alguien depende de Dios, Dios no lo va a abandonar, ni aún en la hora más negra, más oscura. Alabado sea el Señor, aleluya. Aunque en el caso de Cristo, Él recibió hasta el abandono del Padre. ¿Qué está diciendo, pastor? Sí, al que no perdonó. Esta es la interpretación del texto que para nosotros dice al que no escatimó a su propio hijo. Pero hay una versión que dice al que no perdonó a su propio hijo, porque a él lo castigó con todo. Y esto va de acuerdo con Isaías 53, que dice: con todo Jehová el Padre quiso quebrantarlo, someterlo a padecimiento. Aleluya, aleluya. Todo cargando el pecado de todos nosotros. No por él, porque él perdió la vida no por sí, no por su pecado. Él perdió la vida por nosotros, los pecadores, para tener misericordia de todos nosotros. Y creemos que podemos correr la carrera de cualquier forma. Voy a cerrar con esto, hermano. Gloria al Señor. Los hermanos que están con nosotros en Monte Castro y que están aquí saben que esto que es verdad lo hemos vivido. No sé, hace un mes, 2 meses, ya pierdo la noción del tiempo, que partió el hermano Rubén Carballo. Un mes, 2 meses que partió, muy poquito, era un poquito menor que yo, empezó con un problemita y bueno, y ahí entró, después le amputaron una pierna y después todo se fue agravando y ya, y se fue. Y yo estuve con él cuando volvió, después que le quitaron la pierna, y volvió a casa y volvió a internarse, y ya de esa internación ya no iba a salir. Ya no iba a salir. Aleluya. Aleluya. Y yo estuve con él, con su esposa. Lo queríamos mucho. Él era peluquero, él me cortaba el pelo. Gloria al Señor. Ese día, el día anterior, perdón, permiso. Mientras yo tomo un poquito de agua, usted no pierda tiempo. Siga corriendo, siga alabando. Oh, gloria al Señor. Y el día anterior le habían hecho un cateterismo y una angioplastía. También le practicaron las 2 operaciones ahí del corazón. Él ya tenía 3 bypass en el cuerpo. Bueno, muchos años atrás. Ya no tenía la pierna. Y le digo, ¿y te anestesiaron totalmente? No, me anestesiaron localmente. Yo estaba despierto. Yo sentí todo. Claro, no sentía por ahí, pero tenía esas. Y en un momento, pastor, me dice, Alfredo, ¿qué? En un momento fui a la cruz del Gólgota. Y mi Señor estaba desnudo. Estaba colgado en la cruz desnudo. Y yo dije, ¿cómo? ¿Cómo va a estar desnudo mi Señor? Yo lo voy a cubrir. Y cuando dije yo lo voy a cubrir, empezaron las voces por acá. No lo intentes, te van a matar. No lo hagas, te van a matar. A mí no me importa lo que me vayan a hacer. Yo lo voy a cubrir. Mi Señor no puede estar.
estar así. Y me fui, aleluya, queriendo. Él estaba muy alto. Y yo empecé, y me empezaron a perseguir los soldados ahí con sus corazas, con sus espadas. Y me perseguían a caballo. Y yo corría, dice, alrededor de la cruz. Y corría, desesperado. Aleluya. Y en un momento seguía corriendo. Él ya no tenía una pierna. Él no estaba anestesiado totalmente. Él estaba en esa transición cuando el Señor le iba a decir: sube acá. Aleluya. Escuche. Hasta que en un momento lo volví a mirar y Él me miró y me habló y me dijo: aleluya, yo tengo bien anotado en el libro de la vida a todos los que tienen tu sentimiento. Y al otro día se fue con el Señor, corriendo la carrera fieles y firmes. Aleluya, hermanos. Por favor, este es el tiempo, no perdamos tiempo. Todos aquellos que se han prestado a murmuraciones, que se han metido a hacer esas diferencias, a hacer esas especies de cosas para traer desavenencia en medio del pueblo, oiga, usted está desnudando el cuerpo de Cristo. Usted no lo está cubriendo, usted lo está desnudando. Y el Señor tiene bien anotado a los que quieren cubrir y a los que quieren desnudar. Oiga, entienda esto, porque el Espíritu Santo no habla en vano. Si quieres empezar a correr la carrera como realmente corresponde, olvídate.

va a ser firme nuestra vocación y elección. Despojémonos de todo aquello que nos está estorbando y sigamos corriendo con paciencia. Estamos en esta última etapa, iglesia. Pronto nuestro tiempo se termina aquí abajo. Pronto nuestro correr en esta tierra se termina. Vamos a llegar a la meta final. Pero ¿no se acuerda el texto de comienzo? Corred de tal manera que lo obtengáis. No sea cosa que, habiendo sido ejemplo para muchos, con tu conducta, con tu abnegación, ¿verdad?, con tu separación del pecado, y no corregir en esta última etapa esas deficiencias que están estorbando, aleluya, el desarrollo y el crecimiento de tu vida espiritual, aleluya. Como dijo Pablo, yo mismo venga a ser eliminado, me quedé afuera. Escuche, así dice el Señor. Aleluya. Entonces, ¿no cree usted que esto es el momento para firmar bien? Hay que venir al pastor y decirle: pastor, tenés 20 años más encima, tu espalda de hacer todos los ladrillos para los tantos templos no te está ayudando, pero seguís corriendo. Nosotros estamos a tu lado, cielo. Seguís corriendo. Vamos a avanzar. Dios nos va a dar victoria. Aleluya. Oh, gloria al nombre del Señor. Porque yo sé positivamente, hermanos, aleluya, que los que empiezan a sacar, porque esta carrera se corre, ¿sabe qué? Mirando no a los pastores. La Biblia dice que tenemos que mirarlo. Claro que tenemos que mirarlo. Tenemos que observar, dice, acordaos de vuestros pastores, ¿verdad?, que os hablaron la palabra de Dios. Y también dice, considerad cuál haya sido su conducta. No dicen su enseñanza, sino su conducta, e imitad su fe. E imitad su fe. Pero en esta carrera no podemos pasarnos mirándolo a los costados. Acá los ojos hay que tenerlos puestos en el autor y consumador de la fe, el cual, por el gozo puesto delante de él, sufrió la cruz, menospreciando el oprobio, aleluya, y se sentó a la diestra del trono de Dios. Oiga, los que creen que Cristo fue derrotado, la iglesia y Cristo están más vivos que nunca. ¡Más vivos!

Cristo de gloria que hoy te dice, venid a mí. ¿Cuántos entendieron el mensaje, hermano? Mire, no nos pongamos tanto. Nosotros cumplimos 40 años. Y en 40 años, hermano, no tenemos nada ganado todavía. Porque todavía estamos corriendo. Y acá no hay que quedarse cuando están en guerra el pueblo. No hay que quedarse a dormir la siesta. ¡Sea bendito el Señor! Y yo no puedo decir, ya estoy viejo, ya estoy... No, porque a veces las guerras...

¡Victoria es enorme! Y resulta que cuando empezamos a cumplir años, llegamos a la vejez, que nos puede pasar lo de Lee, 40 años de ministerio, y el Señor dice, en vez de decir, qué lindo, yo dije que tu casa siempre iba a estar y te han mantenido, y así será. Dios tuvo que decirle, lástima, hasta acá llegamos. Más de 40 años no te voy a seguir soportando. Aleluya, te esperé mucho tiempo. No volviste. He estado hablando contigo. No volviste. ¿No cree usted que es hora de volver y empezar a correr la carrera? ¿Cómo, hermano, si antes no había como tu pastor? ¿Cómo ahora que tu pastor es lo peor? ¿Cómo, hermano, como dijo Pablo, ustedes se hubieran sacado los ojos para dármelo y ahora me quieren sacar los ojos a mí? Ay, ay, ay. Vamos, hermanito, hay que empezar a correr de vuelta porque el Señor está aquí. El Señor está aquí. ¿Y sabe por qué pasa eso? Porque sacamos los ojos de quien nunca debíamos haberlo sacado. Porque si yo miro a Cristo, miro a Cristo, miro a Cristo, y Cristo para arriba, y Cristo para abajo, Cristo para el norte, Cristo para el sur, Cristo para el este, Cristo para el oeste, Cristo, Cristo, Cristo, hay victoria, hay victoria. No hay fracaso, no hay derrota. Oh, gloria al Señor. Todo el que entendió el mensaje y dice, Señor, ayúdame, ayúdame. No quiero perder ese entusiasmo de la entrega primaria. Hoy conocemos la Biblia como no la conocíamos los primeros días. Amanda y Asamalaira.

cambiamos el billete. Que Dios nos ayude, aquí está el Señor. Y si usted quiere y reconoce que tiene necesidad del Señor, no hicimos ninguna invitación, pero ya hay tres almas aquí. Y el que quiera unirse, el altar está abierto. Dije, el altar está abierto. Y quiero que entendamos que cuando el altar está abierto, acá no es para venir a reposar. El altar es para morir, no hay otra cosa. El altar es para ofrecer la víctima.

8 de la mañana, 7 minutitos. Muy buenos días y paz del Señor a toda la audiencia de FM Renacer. Día miércoles 16 de septiembre del año 2026, que el Señor le bendiga en esta mañana. Estamos ahí, estuvimos compartiendo una predicación en el horario de la programación del hermano Marcos, la hermana Mariela, nos estuvieron pidiendo entonces para pasar la predicación en su horario. Ahora estamos ahí en un espacio libre de FM Renacer de 8 de la mañana a 9 de la mañana. Estamos ahí seleccionando alabanza para compartir a través de tu radio receptora.

Ahí escuchábamos esta hermosa alabanza, 8 de la mañana, 21 minutos. 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Es del Soberbio. Misiones, República Argentina, para usted que nos escucha por primera vez en esta mañana. Logo mais, continúa aí cantando, né? Clebson e Robson nessa manhã.

dice el Baná en esta mañana, la sabiduría es mejor que las piedras preciosas. Job 28:18 en esta mañana. Dios te bendiga, Víctor.

Muy bien, que Dios bendiga a los hermanos en esta mañana. Ahí escuchábamos la alabanza con cantores Gelson esa mañana. Dios abençoe Gelson, Dios abençoe toda la familia ahí de hermana Raquel. 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

Escuchábamos esta preciosa alabanza en esta mañana, nos cantaba Clebson y Robson, y también ouvimos ahí un louvor, o tribuloso, ¿no? Ahí para nuestra hermana Rosângela, que está en audiencia de la programación esta mañana, Espacio Libre de FM Renacer.

0: 8 de la mañana, 39 minutos. Tenemos aquí más participaciones en esta mañana. Paz tu señor, hermana, dice, podría pasar la alabanza por Daniel y Samuel, o menino do tren. Dios te bendiga, tengo un maravilloso día. Muchísimas gracias, hermana Susana, en esta mañana. Un saludo muy especial para usted, para su familia, los hermanos ahí que están acompañando la programación Un Menino do Tren. Enseguida vamos a estar preparando esta alabanza en esta mañana. Tenemos ahí preparada la alabanza Consuelo en Lima, la alabanza Son Más Una Lágrima, para no ser modernista en esta mañana.
1: Adiós, hermano. Tudo bem? Passar um lindo hino à tua escolha e uma nascita se foi teu alcance. Estou escutando desde temprano. Um abraço, irmã.
0: Dios te bendiga, hermana Rosa. Dios bendiga a nuestros hermanos ahí de Alicia, hermana Rosa, una compañera de todas las mañanas, ahí sintonizando la radio. Que el Señor te bendiga, hermana Rosa, a usted, a su familia, a todas nuestras hermanas que nos acompañan todos los días muy temprano. Dice, bendito el varón que confía en Jehová, cuya confianza es Jehová, Jeremías 17:7 en esta mañana. Para su meditación, hermana Rosa, a su familia, un saludo muy especial a nuestros hermanos ahí de Alicia.

0: Ahí escuchábamos a Suele Lima cantar la alabanza. Son más una lágrima en esta mañana, entonces ahí para nuestros hermanos que están solicitando. Estamos ahí seleccionando las alabanzas a pedido en esta mañana. Continuamos aquí. Está ahí un louvor de nuestro hermano David en esta mañana. Dios bendiga a la hermana Cintia, Dios bendiga al hermano Carlos Pedrolo, a los hermanos entonces ahí del fisco. Renacer Paz del Señor. El Señor, hermana Cintia, está en el aire, ¿puede hablar?
1: Pasa un niño para mí escuchar, hermana Mariela.
0: Sí, hermana Cintia.
1: El niño Tapera Velha.
0: Tapera Velha, ya vamos a preparar esa alabanza.
1: Pasa ahora, hermana, estoy escuchando, espero que la hermana está muy linda.
0: Dios te bendiga, hermana Cintia, vamos a preparar aquí la alabanza, ¿sí?
1: Sí, paz de Dios, hermana.
0: Paz del Señor, que Dios te bendiga, hermana Cintia, Dios bendiga a los hermanos ahí del fisco que están escuchando la programación en esta. Están ahí escuchando la programación en esta mañana, este espacio libre.

8 de la mañana, 58 minutos. Dios bendiga a los hermanos que estuvieron ahí acompañando la programación en esta mañana. Dios bendiga a cada uno de ustedes. Nos vamos despidiendo de este espacio. Vamos a estar preparando ahí la próxima programación, el programa Clamor Misionario, en esta mañana de 9 a 10 de la mañana. Nos despedimos. Muchísimas gracias por la sintonía. Sigan ahí en sintonía de la radio. De 10 a 12 del mediodía tenemos ahí a programación de Pastor Nazir. Dios abenzo de Pastor Nazir, Mayonaína, Manoriel Borges, de 12 a 1. Ana Eiji, vocês são nossos convidados especiais. Aí está ouvindo a programação no dia de hoje.

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paz del Señor en esta mañana. Dios venga a bendecir a los hermanos que están ahí en sintonía. Doce del mediodía, 28 minutos. Tenemos aquí la participación que nos envía el hermano Ariel en esta mañana. Hola, pasamos un himno de Daniel y Samuel, que te estamos escuchando. Soy Michael. Dios bendiga a Michael en esta mañana, que está ahí en compañía de la radio, escuchando el programa Victoria en el Valle. Dios bendiga ahí el hermano Ariel, la hermana Daniela, los hermanos entonces ahí de Monteagudo.

Muy bien, ahí escuchábamos esta preciosa alabanza. Vamos a escuchar una alabanza con Daniel y Samuel. A pedido entonces de Michael, que está ahí en sintonía de la radio, de la programación.

Daniel y Samuel cantando en este mediodía de hoy, 12 del mediodía, 36 minutos. Y este es el programa Victoria en el Valle. Dios bendiga al hermano Ariel, Dios bendiga a la hermana Daniela en esta mañana. Seguimos seleccionando alabanzas para compartir a través de tu

Escuchábamos Son de Victoria cantar en esta mañana la alabanza Al cielo voy. Dios bendiga a los hermanos. Que Dios bendiga a los hermanos que estuvieron ahí acompañando la programación del hermano Ariel, el programa Victoria en el Valle. Nosotros vamos encerrando por aquí con esta hermosa alabanza. No se vayan, no sigan en sintonía. Dentro de minutos nada más, su programa Danos Hermoso Aging, programa Vida Misionaria. Dios abençoe a cada uno de vocês que están ahí ligadinho conosco. Yo ya me voy despidiendo por el día de hoy. Vamos hasta las 14, pero ya entra Hermoso Aging con su programación. Nos voltamos amanhã, por parte de amanhã. Dios bendiga a cada uno de ustedes. Que el Señor

0: Queremos estar ahí saludando a toda la audiencia en esta tarde con la paz del Señor. 18 horas, 8 minutos aquí en los estudios. Dios bendiga tu vida, usted que está del otro lado en sintonía de FM Renacer en esta tarde. Este espacio que tenemos de las 18 a las 19 horas. Usted que está del otro lado en sintonía con nosotros, te invitamos ahí a participar en esta tarde.
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0: Vamos a estar ahí dejando los números de teléfono. Mientras eso, nosotros vamos a estar aquí compartiendo preciosas alabanzas para toda la audiencia. 64-36-36, nuestro WhatsApp argentino va a estar disponible. Nuestros hermanos brasileños 55-1999-10-1707, para los hermanos también estar ligando y participando en la programación. Yo bendiga a los hermanos que también escuchan a través del aplicativo de la radio. Dejamos ahí un saludo para todos ustedes en esta tarde también. Y vamos a estar aquí compartiendo una preciosa alabanza ahí para todos los hermanos que están en sintonía con nosotros ahí en esta tarde.